Estás escuchando una hora de música continua aquí en Match 93.9, más pop, conéctate. Fue Edward Maya. Eso se llamó Stereo Love, una canción lanzada por allá del año 2009. Y que yo me acuerdo, Matcher, esta la ponían siempre en las tardeadas de la secundaria. ¿Qué tiempos? Oye, por acá queremos contarte que Justin Bieber y Nicki Minaj siguen dando muchísimo de qué hablar al mantenerse en buenas posiciones en las listas musicales. Yo soy Jackson y estoy conectando contigo hasta las 7 de la noche del día de hoy para contarte que esta canción Beauty and a Beat, esta colaboración entre Justin Bieber y Nicki Minaj lanzada a finales del año 2012 que renació desde las cenizas, Matcher, porque este 2026 va de las canciones de nuestro artista Match volvieron a viralizarse a través de redes sociales gracias a sus presentaciones que tuvo Justin Bieber en el Festival Coachella 2026. Esta canción de Nicki Minaj y Justin, Beauty and a Beat, logra reingresar a la lista Billboard Global 200 e ingresó en la primer posición, en donde se mantuvo por varias semanas. Ahorita ya abandonó el top 10, pero ya lleva más de 23 semanas, Matcher, más de 23 semanas que se encuentra en las primeras posiciones de esta lista. La verdad es que no está nada mal para una canción que lanzó, que salió hace más de 14 años. Y precisamente ya estamos escuchando esta canción, es la número 298 a cargo de Justin Bieber, Nicki Minaj, Beauty and a Beat, en una hora de música continua aquí en Edge 93.9, más pop, conéctate.

Match 93.9 más pop, conéctate, Fede Lion con Messi, una canción cuyo video musical en YouTube ya cuenta con más de 167 millones de reproducciones a poquito más de 2 años de haber sido lanzada en esta plataforma. Oye, por acá queremos recomendarte lo más nuevo del señor David Guetta, si es que todavía no te habías enterado, Matcher. Te contamos que este señor David Guetta nos sorprendió con el lanzamiento de un remix de la canción Somebody That I Used To Know, lanzado originalmente en el año 2011 a cargo de Gotti, una canción que también puedes escuchar en toda la cadena Match. Y sabemos que esta nueva versión es una remezcla trabajada con el dúo ucraniano Arbat, que queremos hacerte esta recomendación, le des una checadita que muy seguramente te va a encantar. Yo soy Jackson y sea conectando contigo hasta las 7 de la noche del día de hoy, y precisamente escuchamos a David Guetta, Neo y Icon con la canción número 300. Eso que escuchas se llama Play Hard y está sonando en una hora de música continua aquí en Match 93.9 más pop. ¡Conéctate!

Estás escuchando una hora de música continua aquí en Match 93.9 más Pop. Conéctate, fue Alice Warren con Fever Dream, cuyo video musical en YouTube tiene más de 20 millones de reproducciones en YouTube. Un video que fue lanzado apenas hace unos 6 meses. 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En la música ya escuchamos la canción número 302 a cargo de Magic. Lo que escuchas se llama Roots, sonando en una hora de música continua aquí en Edge 93.9 más Pop. Conéctate.

Estás escuchando una hora de música continua aquí en Edge 93.9 más pop. Conéctate. Fue Billie Eilish con Birds of a Feather, una canción que forma parte de su álbum Hit Me Hard and Soft. Yo soy Jackson Isaac, estoy conectando contigo hasta las 7 de la noche del día de hoy para contarte, por si no te enteraste, que Lady Gaga ya es mamá. Sí, Matcher. Hace poco nos enteramos a través de redes sociales que el pasado 9 de junio esta Lady Gaga y su prometido dieron la bienvenida a una preciosa bebita, la cual la nombraron Rose Bean Polanski. Estamos escuchando precisamente a Lady Gaga con la canción número 304. Esto se llama Just Dance, sonando en una hora de música continua aquí en Match 93.9 más pop. ¡Conéctate!

Escuchas una hora de música continua aquí en Edge 93.9 más pop. Conéctate, fue Dominic Fike, eso se llama Baby Doll. Y recordemos que este artista Edge hace un par de días estrenó una nueva canción, se llama Small Town. Es una recomendación que queremos hacerte por acá, Edge. Oye, por acá también queremos contarte que nuestro artista Edge, Bruno Mars, hace historia en YouTube. Yo soy Jackson Isaac, estoy acompañándote hasta las 7 de la noche del día de hoy para contarte que el video musical de Bruno Mars, That's What I Like, en YouTube ya tiene más de 2.555 millones de reproducciones, esto a poco más de 9 años desde su lanzamiento en esta plataforma. Y precisamente ya escuchamos esta canción, la rola número 306, es a cargo de Bruno Mars, se llama That's What I Like, sonando en una hora de música continua en Match 93.9 más pop. ¡Conéctate!

Escuchas una hora de música continua aquí en Match 93.9. Más pop, conéctate. Fue Dua Lipa con Training Season, una canción lanzada en el año 2024, pero que este 2026 ha agarrado muchísima fuerza a través de las redes sociales. 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En la música te dejo con la canción número 308 cargo de Joe. Lo que escuchas se llama In a Beginning, sonando en una hora de música continua aquí en Match 93.9. Más pop, conéctate.

Match 93.9, más pop, conéctate. Fue Pitbull y Chris Brown con International Love, canción número 309 de esta tarde de martes. Yo con esto me voy despidiendo de ti, Match, no sin antes desearte que tengas excelente noche de martes. Nos escuchamos el día de mañana, miércoles, mitad de semana. Yo te voy a acompañar a las 3 de la tarde, pero recuerda que desde antes, desde las 6 de la mañana tempranito, te va a estar acompañando Regina Pavón Durán en el Match Morning. A las 11 llega Servando Villa. Yo regreso contigo a las 3 para seguir platicando de tus artistas favoritos, de promociones, de exclusivas y de mucho, mucho más. Recordándote que nos encanta que te pongas en contacto con nosotros a través de nuestras redes sociales oficiales. Nos encanta leerte, que nos escribas en arroba Match Radio HQ en Instagram y en arroba Yo Soy Jackson Isaac con doble A. Yo me voy despidiendo de ti con la canción número 310. Lo que vas a escuchar es a cargo de nuestra artista Katy Perry. Eso se llama A Kiss the Girl. Y con esto cerramos la hora de música continua de Match 93.9 más pop. Conéctate. Yo soy Jackson Isaac. Bye bye.

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1: 6 de la mañana con 6 minutos, Matcher. Escuchaste en el Match Morning de Match 93.9 más Pop Conéctate, Get the Party Started de Pink, claro. Y oigan, Matcher, esta canción es como canción vitamina. ¿Tú ubicas a las personas vitaminas? ¿Eres uno de ellos? ¿No lo sabes? ¿Cómo crees? Te comparto qué es una persona vitamina mature. Básicamente es aquella que te transmite como esa energía, pues, positiva, ¿no? Que mejora tu estado de ánimo, que te echa porras, que se entusiasma contigo, que te presta atención, que te escucha, que te brinda paz, mature. Hay personas que, de verdad, o sea, las vemos y como que en automático sentimos como buena vibra, mature. A mí me han dicho que yo a veces soy persona vitamina. ¿Quién sabe si siempre? ¿Verdad? Tengo lo suyo, dice mi mamá. Tiene lo suyo. Mi nombre es Regina Pavón Durán. Estoy contigo de lunes a viernes de 6 a 11 de la mañana. Gracias por estar conmigo en esta mañana de miércoles, mitad de semana, mientras vamos a escuchar a Temper City, Self Aware, la canción número 161 en el Match Morning de Match 93.9 más Pop. Conéctate.

sigue escuchando el Match Morning de Match 93.9 más Pop Conéctate Mature, Murder on the Dance Floor de no nada más y nada menos Mature que Sophie Alex Bextor. 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Ya lo sabes, yo te acompaño hasta las 11 a.m. Regina Pavón Durán de lunes a viernes. Mientras, ya sonando de fondo, Olivia Dean, So Easy to Fall in Love. Es la canción Mature número nada más y nada menos que 163, aquí donde la música no para, en el Match Morning de Match 93.9, más pop. Conéctate.

Match Morning de Match 93.9, más Pop Connected de Matcher, suena para ti Warhol de nuestro queridísimo Matcher Bob Sinclair, que a mí me encanta su música. Esta canción me pone súper de buenas. Que tengas un día increíble, Matcher. Ay, disculpa si hablo como Carlitos. Es que ando súper enferma. O sea, ayer de la nada así me cayó el mal de ojo. Ah. Y valió. Les tengo información de Justin Bieber y Harry Styles. Podrían ser los siguientes en presentarse en el medio tiempo del Gran Juego 2027. ¿Será? ¿Cómo crees? Pues sí, Mature, básicamente en redes sociales está muy fuerte el rumor de que ellos podrían ser los siguientes, ya sea que vayan juntos o ya sea que sea por separado, Mature. Pero en este 2027 podrían sorprendernos la empresa de la compañía de Jay-Z, junto a esta obviamente famosa liga deportiva. Ya veremos qué pasa. Yo te acompaño hasta las 11 a.m. Soy Regina Pavón Durán y Mature ya suena... Justin Bieber y Daniel Caesar. Esto es Peaches, la canción número 165 en el Match Morning de Match 93.9 más Pop Connect.

0: 6:34, escuchaste el Match 93.9 más Pop. Conéctate a Ariana Grande con esto que es Hey Dad, I Made You Love Me Matcher. Es la canción número 166 de este día. Te voy a decir que estaba pasando un día como hoy en la farándula, las efemérides a la vista a las 6:40 en el Match Morning de Match 93.9 más Pop. Conéctate.
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6:41, sigues escuchando más música en el Match Morning, The Match 93.9, más pop, conéctate. Lady Gaga, Born This Way, Matcher. Aquí están las efemérides de este día 23 de septiembre. Te cuento rapidísimo que en 1989, Fusajiro Kamauchi fundó en Japón una pequeña empresa de cartas de juegos tradicionales llamada Nintendo. Jamás imaginó que iba a revolucionar el mundo de la cultura pop y de los videojuegos, ¿eh? En el 2005, pues el clásico animado de stop motion, El cadáver de la novia, se presentaba ya de manera comercial en cines en Estados Unidos. Y en el 2023, Olivia Rodrigo estrenaba Bad Idea Right de su álbum Gods. La neta, Matcher, mucho que celebrar el día de hoy. Si es tu cumpleaños, si es tu aniversario, si estás saliendo de la escuela, si estás abriendo un negocio, éxito, éxito, que hoy sea un día muy bendecido para todos los que estamos disfrutando de este programa. Mientras, Jason Derulo, mi chico, estás escuchándolo aquí en el Match Morning, The Match 93.9, más pop,

0: 6:47, sigues escuchando más música en el Match Morning, The Match 93.9, más pop, conéctate, Harry Styles, As It Was, Matcher, qué rolota. 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No olvides seguirnos en redes sociales, @matchradiohq. Yo te acompaño hasta las 11 de la mañana y mi nombre es Regina Pavón Durán. Ya suena Black Eyed Peas de fondo. The Time, la canción número Matcher 170, aquí donde la música no para, en el Match Morning de Match 93.9, más pop, conéctate.
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0: Jollibee.
1: Escuchaste en el Match Morning, The Match 93.9 más Pop, conéctate a Black Eyed Peas con esto que es The Time, Matcher. Es la rola número 170 de este día. Y Matcher, vamos a hablar muy seriamente de algo que sé que te va a encantar. ¿Cómo superar básicamente las expectativas que uno se va haciendo de cualquier cosa, macho? Porque a veces vivimos de pura ilusión. Estoy más a las 7.5 en el Match Morning de Match 93.9. Más Pop, conéctate.
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2: Hello, Matcher, ¿cómo estás? Buenos días, son las 6:55, te ves radiante seguramente, no lo dudo, que tengas un día padrísimo. Te voy a compartir cómo ganarte tu código Match de 5,000 pesos. Además también, ¿qué onda con las expectativas que uno se genera alrededor de cualquier contexto, sobre todo a la pareja? ¿Cómo podemos sobrellevar ese tema? También te voy a compartir, Matcher, nada más y nada menos que información de tus artistas Match favoritos. Platicaremos sobre cómo es que Bruno Mars viene a México y nosotros tenemos pasaporte Match para que te lances a su The Romantic Tour ahora a principios de diciembre en el GNP Seguros. 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

Más música en el Match Morning de Match 93.9, más pop, conéctate. Esto fue The Scientist de Coldplay Nature. Y muchas veces, no sé si te ha pasado, pero vivimos expectativas de puro sueño precioso, traes puro sueño, pura fantasía. Y la realidad es que no está chido, no está chido porque entonces te frustras si las cosas no son como tú esperabas,

0: información sobre cómo ganarte tu código match de oro de 5,000 pesos. Te lo comparto a las 7:19. Después de haber escuchado la canción 174 en el Match Morning, The Match 93.9 más Pop, conéctate.
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Sigues escuchando más música en el Match Morning, en H93.9, más pop, conéctate. Esto fue a cargo de Britney Spears, se llama Toxic. ¡Wow! 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Esto al finalizar este programa, ya sabes, yo estoy contigo de lunes a viernes. Regina Pavón Durán, Matcher. Esta canción que suena es de Tame Impala, se llama Dracula y es la número 176 en el Match Morning, The Match 93.9, más pop, conéctate.

Much More in the Match 93.9 Más Pop, Conéctate, One Kiss, Dua Lipa, Calvin Harris. Son las 7:26. Andamos muy enamorados en esta mañana y te quiero compartir qué onda, la razón científica de por qué sentimos como mariposas en el estómago. O sea, ¿sí o no? Matcher, básicamente no es que sintamos mariposas, evidentemente, ¿verdad? Es una metáfora. Sin embargo, sentimos como que una conexión directa desde el estómago, porque desde ahí vienen las emociones. Y entonces, ¿qué pasa? Que tu sistema digestivo, conocido como el eje intestino, cerebro moderado, científicamente pues experimenta una relación de estrés moderado a alerta provocado por la emoción que pues vives, experimentas cuando ves a esa persona especial. Entonces, no es que tengamos mariposas, es que traemos ahí un tema de salud, ¿no? Todo para bien, pero claro que nos emociona ver a esa persona que nos gusta. Mientras, Blinding Lights. Esto es a cargo de The Weeknd desde Canadá, la rola número 178. Yo estoy contigo hasta las 11 a.m. Regina Pavón Durán en el Match Morning, The Match 93.9 Más Pop, conéctate.

0: Much Morning de Match 93.9 más Pop Conéctate, Baby Doll de Dominic Fike Mature, la canción número Mature 179 de este día. Te voy a compartir a las 7:40 minutos cómo te puedes lanzar al concierto de Bruno Mars, The Romantic Tour, a principios de diciembre en el GNP Seguros. Quédate porque tenemos pasaporte Match a la vista. Estoy más en el Match Morning de Match 93.9 más Pop Conéctate.
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Match Morning, The Match 93.9, más pop, conéctate. What's made, perdón, what makes you beautiful. Ay, es que Macho está igual la nariz, así sumamente tapada. No andamos al mil, pero aquí andamos, es lo que importa, ¿no? Y les tengo, por supuesto, pase cuádruple para que se lancen al concierto de Bruno Mars, The Romantic Tour, en esta serie de conciertos que va a estar presentando allá en el GNP, que sería el 3, 4, 7, 8 y 11 de diciembre. Nosotros queremos llevarte a uno de esos conciertos, daremos a conocer el día número 1, o sea, el primero de diciembre, pues los ganadores de este pasaporte cuádruple. Si quieres participar, entra a matchmx.fm/promociones y regístrate la promo de pasaporte Match. Mientras, vamos a escuchar a Bruno Mars y Karol G con esto que es Steel. Es la canción número 183 en el Match Morning, The Match 93.9, más pop, conéctate.

Estás escuchando más música del Match Morning, The Match 93.9, más pop, conéctate, Hot and Cold, Mature, de Katy Perry es lo que acabas de escuchar. Y oigan, Matures, ¿se puede estar con alguien sumamente inestable? ¿Tú crees que sí? Yo la neta siento que no, Mature, soy honesta. La verdad, porque mira, una persona que es inestable genera un ambiente como justo inestable, ¿no? O sea, no sabes qué va a pasar. No sabes si te va a querer, si no te va a querer. Entonces, mejor, Mature, aprendamos a decir, no quiero esto en mi vida. Así que mantén una comunicación tranquila, pon límites, no intentes solucionar todo, no intentes descifrar a la persona. Y más bien, aléjate, toma distancia, Mature, y observa las cosas desde afuera. Porque neta, una persona inestable, imagínate, Mature, un día te quiere y al otro te odia y al otro ya ni te contesta. ¿Qué onda? ¡Qué flojera! Mientras vamos a buscar a alguien que sí nos ame con todo el corazón, Mature. Que sea feliz a nuestro lado. Que se sienta sumamente bendecido de tenernos. Una canción que más o menos habla de eso. Kings of Leon, Sex on Fire, la rola 186. En el Match Morning, The Match 93.9, más pop, conéctate.

0: Match Morning de Match 93.9 más Pop. Conéctate, Matcher. Sex on Fire con una de sus canciones más clásicas, que es Sex on Fire. No, a ver. Escuchaste a Kings of Leon. Ajá. Y esto es Sex on Fire. Ya, ahora sí. Es la rola 186 de este día. Y Matcher, Alex Warren dijo que él no va al psicólogo, Matcher, porque pues hacer canciones le basta. ¡Órale! Ok, ya platicamos de esto a las 8:06 en el Match Morning de Match 93.9 más Pop. Conéctate.
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3: Muy buenos días, Matchers. ¿Cómo están? Esto es el Match Morning. Obviamente, seguimos con más música, más información, porque Alex Warren dijo que él no va al psicólogo, que él mejor hacía canciones. Ok. Además, ¿por qué no deberías compararte con otras personas? Platicaremos también sobre Lola Young, que se presentará en el festival All Things Go en Nueva York, Matcher. También Kevin Parker de Tim Impala reveló en qué se inspiró para sus nuevas canciones. Ya te platicaré qué show, aquí donde la música no para. Te acompaño hasta las 11 a.m. Soy Regina Pavón Durán. Bueno, hoy me llamo Cal.

Match Morning, The Match 93.9, más pop, conéctate. Somebody to Love de Justin Bieber es lo que acabas de escuchar, Matcher. Una super canción de nuestro canadiense favorito. Que además, esta canción, Matcher, ya tiene sus añitos, la verdad. O sea, ya tiene bastante tiempo que se lanzó, 16 años. Imagínense, wow, qué rápido pasa el tiempo, ¿verdad? Les quiero compartir rapidísimo qué dijo Alex Warren sobre los psicólogos. Él dice que no va al psicólogo, de verdad, porque él, pues digamos que su terapia es la música, generar canciones. Eso fue lo que él recientemente dijo para una entrevista. Nuestro artista Match estadounidense dijo que él escribía sus sentimientos y convertía pues esas experiencias buenas, malas, obviamente en canciones, Matcher. Recordemos que tuvimos un especial cuando lanzó su nuevo álbum White Child, pero también lo tuvimos ahora en exclusiva en el iHeartRadio Music Festival. En el TikTok, iHeartRadio TikTok Live. Una disculpa. Entonces sí, la verdad es que Alex Warren está con toda la actitud y nos encanta que esté sonando ya de fondo con esto que es Ordinary, la canción número 190 de este día aquí en el Match Morning, The Match 93.9, más pop, conéctate.

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Match Morning, The Match 93.9, más pop, conéctate, Matchers, o no para ti, Maroon 5, She Will Be Love, esta super rolota que a mí me encanta, que por cierto, oigan, no se les olvide que tenemos pasaporte match para Maroon 5 Matcher, para que obviamente pues se la pasen super cool allá en Ciudad de México, en el Estadio Harp Hello. Si quieres participar, entra a nuestra página matchmx.fm/promociones y busca el pasaporte de Maroon 5 y regístrate ahora mismo. Ahora sí, te voy a decir por qué no deberías compararte con otras personas. ¿Sueles hacerlo, Matcher? O sea, esas veces que ves en, no sé, Instagram, el cuerpo ajeno y dices, ¡wow, qué cosa! Y yo, mírame nada más. No tengo por acá, no tengo por allá, etc. No, tengo de más, Matcher, luego pasa. Pero la neta es que no deberíamos hacer eso porque te hace sentirte insuficiente, porque aumentas tus inseguridades, tu ansiedad, porque olvidas tus propios logros, ¿no? Tus cualidades, Matcher, y creas expectativas a veces poco realistas. El otro día veía un video que decía, es que come mejor para que no te enfermes. Y entonces ponían ahí las estadísticas de cómo es que los mexicanos trabajamos muchísimo. Y entonces a veces no da tiempo de comer mejor. Así que no te compares, Matcher. Deja que las cosas fluyan y mejor abrázate y pues permítate también sentir a veces nostalgia o tristeza, pero también sentirte orgulloso de ti mismo. Mientras, Olivia Rodrigo, con esto que es Stupid Song, es la canción número 192 en el Match Morning, de Match 93.9, más pop, conéctate.

Good Morning, de Match 93.9, más Pop Conecta de Match Urban. Está Carl Dorn con A Thousand Miles. Hablemos de Lola John, que ella se va a estar presentando, ¿dónde crees, Matcher? En el All Things Go en Nueva York. Está programada para regresar este fin de semana, 25 al 27 de septiembre de este año, Matcher, a este importante festival de música en el Forest Hills Stadium de Queens. Ella misma declaró con emoción: All Things Go, tenemos asuntos pendientes. Me queda más que claro, Matcher. Me siento bendecida y lista para llevar esto al siguiente nivel. Haciendo referencia a que fue precisamente la edición del 2025 que tampoco pudo asistir, Matcher, por temas de salud mental. Recordemos que lo mismo pasó en el Corona Capital y ahora también será parte del Corona el 22 de noviembre allá en Ciudad de México, Autódromo Hermanos Rodríguez. A ver qué sucede, Matcher. Ojalá que todo fluya. Yo soy Regina Pavón Durán, me acompañó hasta las 11 a.m. Escuchas a Lola John con esto que es Messi, aquí donde la música no para, Matcher. Esta canción es la número, nada más y nada menos que 196. Aquí donde la música no termina. Del Match Morning, The Match 93.9, más pop, conéctate.

0: Much Morning, de Match 93.9, más Pop Connected Mature. The Faith of Philia es lo que acaba de sonar en esta mañana, aquí donde la música no para. Esto a cargo de nada más y nada menos que Taylor Swift. Mature. Te tengo información a las 8:46 de Kevin Parker, de Tame Impala, que reveló en qué se inspiró para poder tener su música nueva. Disculpen, Matures, me dio hipo. O sea, si no estoy enferma, me da hipo. ¡Ay, Dios mío! Bata, por favor. Esto es el Match Morning de Match 93.9. Más Pop, conéctate.
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Match Morning de Match 93.9, más pop, conéctate, Begging Matcher, The Måneskin, una banda italiana que amamos, por supuesto, aquí en donde la música no para. Y donde te quiero compartir qué onda con Kevin Parker, que él habló sobre su proyecto, ya sabes, Matcher, Team Impala, que es la banda. Pero, ¿qué rollo? O sea, ¿de dónde saca la inspiración como para poder hacer música como la canción Loser, que fue super tendencia por la película de Spider-Man? Básicamente, Matcher, él dijo que, pues, escuchaba música de rock psicodélico del turco Barnes Mankell, y dijo que pasó por una etapa en la que escuchaba casi exclusivamente música turca de la década de los 70s. Entonces, que de ahí vino como ese momento de inspiración, creatividad, y dijo, pues sí, voy a hacer una canción que tenga que ver como con eso. Y la verdad es que sí tiene como sus dotes, ¿no? O sea, este inicio que tiene marcado. Sabes, muy turco, Matcher. Entonces, bueno, vamos a disfrutar de Loser, Tame Impala, la rola número 198 del Match Morning, The Match 93.9, más pop, conéctate.

0: Much More Than The Match 93.9 Más Pop. Conéctate. Son las 8:56. Escuchaste a Billie Eilish, Birds of a Feather Matter. Es la canción 199 de este día. Buenos días, ¿cómo estás? Te voy a platicar sobre la pila social. ¿Qué es esto? Pero a veces la vivimos sin darnos cuenta de mature. Muchas veces decimos, vamos a salir, y ya cuando sales como que ya no quieres ni platicar. ¿Te ha pasado? Estoy más a las 9:05 aquí en el Match Morning. The Match 93.9 Más Pop. Conéctate.
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6: 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Ya son las 9 en punto, Matcher. Estás escuchando más música aquí donde la música no termina en el Match Morning. ¿Cómo estás tú? Yo bien enferma. Soy Carlitos. Matcher, te voy a compartir qué es la pila social. Porque a veces sí queremos platicar cuando estamos, pues ya sabes, con amigos y demás. Y hay veces que no queremos platicar nada. También, Matcher, ¿qué onda? ¿Cómo ganarte tus códigos Match de 1,000 y 5,000 pesos, código Match de oro? ¿Y por qué somos adictos al celular? Por supuesto, ¿cómo ganarte tu pase cuádruple al The Romantic Tour de Bruno Mars, Ciudad de México, principios de diciembre? 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
1: Gozadera. Amo Tío Match, que de verdad siempre cada light up como que wow, se vuelve aún mejor matcher. Y mire que el Lighthearted Radio Music Festival ya tiene sus años, bastantes, bastantes, de hacerse cada edición allá en Las Vegas. Te cuento que es la pila social, Batcher. Es básicamente esa energía mental y emocional que tienes para convivir, hablar, ya sabes, conversar. Y muchas veces como que se acaba, Batcher. Pero ¿cómo la puedo recargar para no estar con cara de pocos amigos en la fiesta o así? Pues trata de pasar tiempo a solas, de escucharte, obviamente también de apapacharte, de descansar, de hacer actividades que tú disfrutes, Batcher. Y ya entonces ahora sí convive con más gente, ¿no? Y vas a ver la diferencia. Mientras, Hoggirl, Moving to the Sun, la canción número 204 del Batch Boarding, The Batch 93.9, vas por...

0: 9:14, sigues escuchando más música del Batch Morning, de Batch 93.9, más pop, conéctate. Justin Bieber, Daisies, la canción número 205 de este día. Aquí sí hay más música. Batcher, te voy a decir cómo ganarte tu código Batch de oro, 5,000 pesos y también de 1,000 pesos. ¿Quieres participar? Quédate conmigo que te cuento la dinámica a las 9:20 en el Batch Morning, de Batch 93.9, más pop, conéctate.
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0: la mañana con 21 minutos y has escuchado más música del Match Morning de Match 93.9, más pop, conéctate, Bruno Mars, Look at That Heaven, es la canción mature más reproducida también de este artista, que por cierto Bruno va a estar en Ciudad de México en el GNP a principios de diciembre con su The Romantic Tour, y tenemos pasaporte Match, pase cuádruple para que te lances, checa nuestra página matchmx.fm. Mientras, te comparto rapidísimo, Matcher, cómo ganarte 1,000 y 5,000 pesos por este mes lleno de, pues, mucho orgullo mexicano. 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Así que mucha suerte. Mientras, Alex Warren, esto es Fever Dream y es la canción número 207 del Match Morning, The Match 93.9, más pop, conéctate.
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Batchworthy de Batch 93.9, más pop correcto de Batcher. Esto fue Let's Get Started. Ajá. Esto fue a cargo de Black Eyed Peas, Batcher. Y te tengo información de por qué somos adictos al celular y cómo dejarlo de ser. Para disfrutar el momento, la plática, etc., ¿no? Yo estoy contigo hasta las 11 de la mañana, Regina Pavón Durán. Y bueno, Batcher, básicamente pasa pues que estamos muy apegados al celular porque se vuelve como un vicio. O sea, estamos constantemente como en alerta de que nos van a marcar, van a llegar mensajes, va a hablar mi ex. Pero la neta es que no, Batcher. Entonces, ¿qué es lo que deberíamos de hacer? Pues tratar de usarlo lo menos posible.

actividad recreativa, correr, hacer ejercicio, o sea, aprender algo diferente, Butcher. ¡Ey! ¡Deja el celular! Te estoy viendo, productor. Y también a ti, que vas manejando con el celular. No, no lo haga. Sabrina Carpenter, Espresso, la canción 209 del Batch Wording, de Batch 93.9, más pop, conéctate.

0: Ya son las 9:36, sigues escuchando más música del Match Morning, The Match 93.9, más pop, conéctate, Summer, Back to Friends, es la canción Matcher número 216, aquí donde la música no para. Te tengo información de nada más y nada menos que cómo es que te puedes ir a los conciertos de Bruno Mars en Ciudad de México, The Romantic Tour a la vista, principios de diciembre. Ya te cuento la dinámica a las 9:42 en el Match Morning, The Match 93.9, más pop, conéctate.
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9 de la mañana con 43 minutos, sigues escuchando más música del Match Morning, de Match 93.9, más pop, conéctate, Matcher. Esto fue a cargo de Florida, se llama Right Round, y hablemos de los conciertos de Bruno Mars, de su The Romantic Tour. Yo soy Regina Pavón Durán, estoy contigo hasta las 11 de la mañana, y escuchaste bien, tenemos pasaporte Match para que te lances a los conciertos de Bruno Mars, que llega a Ciudad de México. Estará 3, 4, 7, 8 y 11 de diciembre de este año, y nosotros queremos llevarte, Matcher, a pues uno de sus conciertos. Obviamente nosotros te estaremos compartiendo un formulario, vas a responder a una trivia y entonces vas a participar. El ganador lo daremos a conocer el primero de diciembre, así que mucha suerte, Matcher. Participa ya en nuestra página oficial matchmx.fm/promociones y regístrate, por supuesto, Matcher. Mientras Dua Lipa, Trade is all ya. Esta canción es perfecta para que tú, pues, empieces a pedir, a desear, Matcher, a decretar una relación chida. Y es la canción número 218, aquí en el Match Morning, de Match 93.9, más pop, conéctate.

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1: Batch Morning de Batch 93.9 más pop, conéctate, Driver's License de Olivia Rodrigo Batcher. Me encanta esta chica porque desde muy pequeña empezó a hacer música, ¿no? Y nos ha traído grandes canciones como esta, pero oigan, hablemos del nuevo disco también. Es una joya, Batcher. You Seem Pretty Sad for a Girl So In Love es muy bueno, ¿no? Y habla de cómo es que pasamos por muchas etapas cuando conocemos una persona, ¿no? Nos enamoramos, queremos estar con esa persona y luego ya no, y es todo un proceso, Batcher, pero es muy interesante. Si puedes escucharlo, hazlo por favor. Mientras, vamos a disfrutar de Alok Siva y Bruno Martini. Esto es Hear Me Now y es la canción 221 en el Batch Morning de Batch 93.9 más pop. Conéctate.

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3: Hello, Matcher. ¿Cómo estás? Ya son las 9:58, Matcher. Te voy a decir cómo lanzarte al Pulso GNP. Tenemos pase cuádruple. Además, también, Matcher, bueno, recordarte que este evento es el 10 de octubre en el Autódromo de Querétaro y va a estar Robbie Williams por allá. Además, también te voy a platicar cómo es que Lady Gaga y Bruno Mars lograron una super hazaña con una de sus colaboraciones. Por supuesto, te voy a decir cómo ganarte 1,000 o 5,000 pesos código match para que sigas

10 de la mañana con 6 minutos, estás escuchando más música en el Match Morning, The Match 93.9, más pop, conéctate. Take Me to Charge de Hozier es lo que acaba de sonar en esta mañana de miércoles, mitad de semana. Matters, ¿qué onda con la gripe que me dio de un día para otro? De verdad, o sea, no me dejó respirar, se los juro. Les quiero compartir información de Lady Gaga y de Bruno Mars, porque ellos lograron un récord en reproducciones con su aclamada canción que se llama Die With A Smile, que obviamente amamos y que suena ya de fondo. Pues en este momento alcanzó los 4,000 millones de reproducciones en la plataforma de streaming verde. O sea, qué locura. Y yo soy Regina Pavón Durán, te acompaño hasta las 11 de la mañana. Vamos a escuchar esta canción. Bruno Mars, Lady Gaga, Die With A Smile. La rola número 224 en el Match Morning, The Match 94, 93.9, más pop, conéctate.

0: Match Morning, de Match 93.9, más pop, conéctate, Joe, con End of Beginning, Mature, la canción número 225 de este día. Te voy a compartir cómo ganarte tu código Match de 1,000 o 5,000 pesos, porque obvio, estamos en el mes patrio y queremos seguir gritando ¡Viva Match! A todo lo que da esto y más a las 10:20 en el Match Morning, de Match 93.9, más pop, conéctate.
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Sigues escuchando más música en el Match Morning, The Match 93.9, más pop, conéctate, Meet Me Halfwave de Black Eyed Peas, la canción que se lanzó en el año 2009, Macho, y que hasta el día de hoy sigue siendo de las más sonadas. La verdad es que es buenísima, a mí me encanta. 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Entre más veces lo hagas, más oportunidad de ganar tienes, Matcher. Mucha suerte. El 30 de este mes, al finalizar este programa, compartimos ganadores. Mientras suena Kimo Sounds, esto es Rise as Love y es la canción 229 en el Match Morning de Match 93.9, más pop, conéctate.

Sigues escuchando más música en el Match Morning de Match 93.9, más pop, conéctate. Esto fue a cargo de Hoobah Slang, se llama The Reason. Y Matcher, aquí están los gastos hormiga que podrían estar alejándote de la vida que quieres. Porque sí, está padre de vez en cuando comprarse cositas, ya sabes, gastar. Pero la verdad, Matcher, es que también hay que ser conscientes. O sea, vas a gastar y entonces vas a dejar de ahorrar para ciertas cosas que te importan. Por ejemplo, gastos hormigas que yo ya no haría, Matcher. Plataformas que pagas y nunca ves. O sea, Netflix, ajá, ya sabes cuáles. Los taxis que pides por no organizar tus tiempos, Matcher. Bien, podrías irte en la combi y mira, o hasta caminando, y hasta te sirve de ejercicio. La ropa que compramos porque decimos está de moda. Ahorita las chamarras Napoleón están súper de moda, pero Matcher, o sea, en cualquier momento esa moda se va. Mejor cómprate una chamarra que te cubra bien y que aparte se vea linda, ¿no? Alimentos que compras afuera, Matcher. Y todo lo que tienes en la alacena se te echó a perder. Ay, a mí cómo me choca. Me choca eso, Matcher. Y me ha pasado muchas veces. Ya ahorita ya no, porque ahora sí compro conscientemente. Pero antes yo era de que compraba el paquetaxo gigante de yogur, por ejemplo. Y solamente comía yogur un día. Y lo dejaba ahí abandonado y se me echaba a perder. No, qué horror, Matcher. Tratemos de no hacer eso porque eso nos aleja de ahorrar y de conseguir lo que realmente sí queremos. Mientras Dua Lipa, Don't Start Now, la canción número 231 en el Match Morning, The Match 93.9, más pop, conéctate.

Match Martin de Match 93.9 más Pop, conéctate a I Just Might de Bruno Mars, que por cierto tenemos pasaporte Match para que se lancen a The Romantic Tour a principios de diciembre. GNP Seguros, si quieres participar entra a nuestra página oficial matchmx.fm/promociones. Y mientras, quédate conmigo porque a las 10:46 te cuento qué están haciendo tus artistas Match favoritos en las

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10:45, escuchaste a The Chainsmokers y Halsey con este que es Closer, Mature. Es momento de saber qué están haciendo tus artistas match favoritos en las Match News. Taylor Swift será reconocida en los premios MTV de este año. La cantante será premiada con el Artist Director Honor, que según Billboard, este nuevo galardón reconoce a los artistas musicales que dirigen sus propios videos y definen el estilo visual de su música. ¡Wow, Mature! Además, la reina del pop Madonna y Charli XCX unirán su talento. A través de redes sociales, las cantantes compartieron que lanzarán una versión remix del tema Dancería este próximo 24 de septiembre. Dua Lipa y la cantante Tuvalu compartieron un video en redes sociales en donde se les ve juntas en un carro mientras escuchan la nueva canción de Tuvalu, que por cierto tenemos un pasaporte match para que te vayas a su concierto el 1 de octubre en el Pepsi Center. Ya sabes, el tío match rifadísimo. Mientras Jason Derulo, Michiko, la canción 232 en el Match Morning de Match 93.9 más pop, conéctate.

Match Morning de Match 93.9, más pop, conéctate, Stay de Declan Roy y Justin Bieber Mature. ¡Qué rolota, eh! Es momento de despedir este programa, espero que te lo hayas pasado súper cool, te mando un abrazo, un beso súper tronado. Y Mature, te comparto la frase del día de hoy, chécate, dice así: bendito el deseo que de ser mejor que ayer y no mejor que nadie. Bendito el deseo de ser mejor que ayer y no mejor que nadie, porque la lucha es contra uno mismo, Mature, no con otras personas. Ahora sí que hay que, como los caballos, fijarnos en nuestro camino, nada más. Y ya. Te mando un abrazo y un beso tronado, Mature, y te quedas escuchando a Servando, más tarde a Jackson. Y mientras vamos a disfrutar de la última canción de este programa, es la número 234. Le pertenece a Lana del Rey y se llama Summertime Sadness. Disfrútala muchísimo en Match 93.9, más pop, conéctate.

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Estás en Match 93.9 más Pop. Conéctate con Maroon 5. Fue Don't Wanna Know lo que escuchaste a cargo de Adam Levine y compañía a las 11 de la mañana con 4 minutos. Muy buenos días, Matcher. Porque todavía son días. No está tan soleado aquí en la capital mundial del gazpacho, así que igualmente tomen sus precauciones por si se solea o por si se llueve o por si cualquier cosa, Matcher. Yo soy Servando Villa contigo hasta las 3 de la tarde con la mejor música y te cuento que tendremos nuevo álbum, por así decirlo, por parte de Taylor Swift. Es que va a sacar su deluxe version, ¿sí? De su más reciente álbum, The Life of a Showgirl, The Encore. Esta nueva edición, esta nueva faceta de este álbum traerá 4 canciones adicionales, las cuales estarán estrenando este viernes, ¿sí? Ya pasado mañana, 25 de septiembre, para que estés súper al pendiente de lo nuevo de Taylor Swift por allá en plataformas digitales. Ella es Taylor Swift con la rola número 233 del día de hoy, precisamente de su álbum The Life of a Showgirl del año pasado. Se llama All Polite y lo escuchas, obviamente, aquí en Match 93.9, más pop. ¡Conéctate!

0: Estás en Match 93.9 más Pop. Conéctate con Sarah Larson. Artista Match que, por cierto, tuvo participación el fin de semana pasado en el iHeartRadio Music Festival 2026. Exclusiva Match que tuvimos para ti. 18 y 19 de septiembre, completamente en vivo, con una energía, mira, tremendo. Lo de Sarah Larson, quien llegó con la canción 234 del día de hoy. Fue Lush Live, lo que escuchaste a las 11 de la mañana con 13 minutos. En 7 minutos más, a las 11 y 20, estaremos platicando de Olivia Dean, nuestra artista Match que suena y suena fuerte para los Grammy 2027. Todos los detalles te los tengo a las 11.20 aquí en Match 93.9. Más pop, conéctate.
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Estás en Match 93.9 más pop. Conéctate con Charlie Puth y Wiz Khalifa. Temazo del soundtrack de la película de Rápidos y Furiosos parte 7. Oh, siempre en nuestros corazones, Paul Walker. Oye, Mature, te cuento que Olivia Dean anda sonando y sonando fuerte para ganarse el premio a Álbum del Año en los Grammy 2027, ¿sí? El álbum The Art of Loving, que trae rolas como Men I Need y So Easy to Fall in Love, está fuerte en los pronósticos para que en febrero de 2027 se lleve este galardón, el Grammy. Suena fuerte, pero tiene mucha competencia. De verdad, en este año los artistas se esforzaron y se esforzaron chido. Así que vamos a ver cómo está la contienda para los Grammy 2027. Las nominaciones estarán siendo publicadas para noviembre de este 2026. Ya lo veremos. Yo soy Servando Villa contigo hasta las 3 de la tarde con la mejor música. Ya llega Olivia Dean, nuestra artista match, la británica, con la canción 236 de este día. Se llama So Easy to Fall in Love. Lo escuchas aquí en Match 93.9. Más pop, conéctate.

Estás en Match 93.9 más Pop. Conéctate con Adele. Nuestra artista Match, la británica, llegó con Someone Like You a las 11 de la mañana con 28 minutos. TikTok puede hacer maravillas. Maravillas por ti, maravillas por mí, maravillas por los artistas. Porque, santo Dios, el realce que tuvo la canción Training Season de Dua Lipa, gracias a los trends de TikTok, gracias a su versión en vivo, es de locos. Fíjate lo que son las cosas. Training Season de Dua Lipa. Esta canción llegó al puesto número 2 de los charts de popularidad en Reino Unido. Puesto número 2, esta canción de 2024. Su peak había sido el puesto número 4. Sí, no la había dado para más allá del puesto número 4 en los charts de popularidad de Reino Unido. Y ahora, gracias a los trends por allá en TikTok y en redes sociales, bueno, ahora Training Season se ocupa del lugar número 2. Lugar número 2 en los charts de popularidad de Reino Unido. De verdad, les digo, TikTok haciendo maravillas. Ella es Dua Lipa con otro rolón de ese álbum, The Radical Optimism. Esto se llama Houdini, canción número 238 de este día. Yo soy Servando Villa, contigo de lunes a viernes, desde las 11 de la mañana hasta las 3 de la tarde, con la mejor música. Obviamente, ¿dónde más? Sí, es correcto, con la mejor música aquí en Match 93.9. Más pop, conéctate.

0: estás en Match 93.9 más Pop. Conéctate con Temper City. Fue Self Aware lo que escuchaste como la rola 239 de este día en 7 minutos más. A las 11:42 Matcher, te tengo información de cómo te puedes ganar tu código Match de $1,000 o tu código Match de oro de $5,000. Yo soy Servando Villa y te mando la mejor de las vibras a ti que nos escuchas en la combi, en el camión, en el taxi, en el Uber, en tu carro, desde donde sea que hagas Match con nosotros. Excelente mitad de semana aquí en Match 93.9. Más Pop, conéctate.
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Estás en Match 93.9 más Pop. Conéctate con Treasure. Está a cargo de Bruno Mars. Peter Jean Hernández llegando con este Rolonon a las 11 de la mañana con 42 minutos. 11 y 42 Matcher. 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Feliz miércoles, feliz mitad de semana. Provechito a ti que a lo mejor estás almorzando, estás echando taquito, provechito. Esto a cargo de Karol G y Bruno Mars. Se llama Still. Rola 241 del día de hoy. Lo escuchas a las 11 y 43 minutos aquí en Match 93.9. Más Pop, conéctate.

0: Continúas en Match 93.9 más Pop. Conéctate con las Huntrix. Fueron las guerreras K-Pop que llegaron con Golden. Rola número 242 de este día. Lo escuchaste a las 11 de la mañana con 49, bueno, ya con 50 minutos. 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Yo soy Servando Villa, contigo hasta las 3 de la tarde con la mejor música. Lo que viene corre a cargo de Pitbull, Mr. Tree of Time, Mr. Remix, Mr. Worldwide. Canción 243 de este día se llama Feel This Moment. Lo escuchas aquí en Match 93.9. Más pop. Conéctate.
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0: Estás en Match 93.9 más Pop. Conéctate con Pitbull. Fue la canción 243 de hoy, Feel This Moment. A las 11 de la mañana con 54 minutos. Yo soy Servando Villa y te sigo acompañando con la mejor música. Ya te la sabes, aquí en Match 93.9 más Pop. Conéctate.
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2: Estás en Match 93.9 más Pop. Conéctate, Matcher. Qué gusto poder saludarte en esta nuestra segunda hora juntos. Yo soy Servando Villa y te acompaño desde las 11 de la mañana hasta las 3 de la tarde con la mejor música. En esta hora te tengo información de Ariana Grande, nuestra artista Match, que le está rompiendo enorme. También Sabrina Carpenter con el aniversario de uno de sus lanzamientos más importantes. Información también de cómo te puedes ganar tu código Match de oro de 5,000 pesos. Y también información sobre Miley Cyrus. Todos los detalles te los cuento en esta ahora aquí en Match 93.9, Más Pop, conéctate.

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1: Reducido en cuanto a fechas, así que esperemos que pronto venga a México, o a Latinoamérica, o a ambas, y nos dé conciertos por acá. Ella es Ariana Grande con Hate That I Made You Love Me, canción 247 de este día, ¿lo escuchas? A las 12 del día con 10 minutos, obviamente aquí en Match 93.9, más pop, conéctate.

0: Estás en Match 93.9 más pop. Conéctate con Until I Found You. Está a cargo de Stephen Sánchez. Nuestro artista Match llegó a las 12 del día con 16 minutos. Mi queridísima Match, canción 248 del día de hoy. La mejor de las vibras para ti que vas en la combi, en el camión, en el taxi, en el Uber, en tu carro. Muchísimas gracias por hacer Match con nosotros. Justo como Josué Geudiel Urbina, que anda de cumpleañero, ¿eh? Muchas felicidades. Feliz cumpleaños para ti, Josué. Pásala increíble y estamos pendientes para la invitación para el mole, para el pozole o para el pastel. Ya a las 12 del día con 16 minutos está a cargo de... Bueno, ya, vamos a corte aquí en Match 93.9 más pop. ¡Conéctate!
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Estás en Match 93.9 más Pop. Conéctate con Jesse J y B.O.B. Fue Price Tag. Lo que escuchaste a las 12 del día con 24 minutos, 12 y 24. Ya va tomando forma, o por lo menos hay muchos rumores alrededor del Festival de Música de Coachella 2027. Para 2027, entre marzo y abril, se estará llevando a cabo este Festival de Música de mucha tradición por allá en los Estados Unidos. Y ya suenan artistas Match tales como Miley, también suena SZA, Dua Lipa y también Tame Impala, esta banda australiana que sigue de gira mundial por allá en los Estados Unidos para terminar este Deadbeat Tour por allá en Australia, en su país natal. Ya estamos escuchando precisamente a Tame Impala con la rola 250 del día de hoy, se llama Dracula, y lo escuchas a las 12 del día con 24 minutos, aquí donde la música no para, la música no se detiene. Yo soy Servando Villa, contigo hasta las 3 de la tarde, aquí en Match 93.9. Más pop, conéctate.

Estás en Match 93.9 más Pop. Conéctate con Smash Mouth. Fue I'm a Believer, temazo de la película de Shrek, perteneciente al soundtrack de esa película. Y acá ya se armó el debate. ¿Qué Shrek es mejor? ¿La 1? ¿La 2? ¿O para siempre? Porque la tercera no existió. Shrek tercero no existió, no existió, jamás existió. Nunca hubo Shrek tercero. Nada, sí, sí, está bueno el debate por acá. Matcher, se cumplieron ya 2 años del inicio de la gira mundial de Sabrina Carpenter. Sí, hace 2 años justamente, un 23 de septiembre, pero de 2024, se nos andaba yendo de gira mundial nuestra artista Match, Sabrina Carpenter, por su Short and Sweet Tour. Este tour que duró 14 meses... y que no pasó por México, qué barbaridad. Pero esperemos que en 2027 tengamos una suerte distinta y nos toquen conciertos de Sabrina Carpenter, quien ya suena con Man Child, temazo. Temazo de su álbum Man's Best Friend del año pasado, y lo escuchas como la rola 252 del día de hoy. Yo soy Servando Villa, contigo hasta las 3 de la tarde, aquí en Match 93.9, más pop, conéctate.

0: Estás en Match 93.9 más Pop. Conéctate con Womanizer. Está a cargo de Britney Spears, la princesa del pop, llegando a las 12 del día con 39 minutos con la canción 253 de este día. 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Bueno, te tengo la dinámica para que participes a las 12.46 aquí en Match 93.9. Más pop, conéctate.
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Esto es el Match 93.9 más Pop. Conéctate con Training Season. Está a cargo de Dua Lipa. La británica llegó con este rolón a las 12 del día con 46 minutos. 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Ya estamos escuchando a Miley con la canción 255 del día de hoy. Se llama Flowers. Y lo escuchas a las 12 del día con 47 minutos aquí en Match 93.9. Más pop, conéctate. 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

0: Estás en Match 93.9 más Pop. Conéctate con la rola The Lazy Song a cargo de Bruno Mars. Canción 256 de este día. Lo escuchaste. Faltando 6 minutos para la 1. Yo soy Servando Villa y te sigo acompañando con la mejor música de aquí hasta las 3 de la tarde. Obviamente aquí en Match 93.9 más Pop. Conéctate.
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5: Estás en Match 93.9 Más Pop. Conéctate, Matcher. Qué gusto poder saludarte en esta nuestra tercera hora juntos. En este miércoles ya mitad de semana, yo soy Servando Villa contigo desde las 11 de la mañana hasta las 3. En esta hora te tengo información sobre tus códigos Match, cada uno con valor de $1,000 para que te lo gastes en la tienda en línea más grande del mundo. ¿Cómo te lo puedes ganar? Te tengo la información, así como también sobre Dua Lipa y cómo la vieron por allá en Italia. Eso y mucho más te lo cuento en esta hora aquí en Match 93.9. Más Pop, conéctate.
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Estás en Match 93.9 más Pop. Conéctate con Lady Gaga. Fue Telephone. Lo que escuchaste a la 1 de la tarde con 8 minutos. 1 y 8. Mi queridísima Matcher, Justin Bieber tiene en este 2026 el año con más reproducciones por allá en plataformas digitales. Sí, ha tenido mucho éxito de pues miles de millones de reproducciones, pero este 2026 ha superado todos sus años anteriores. El que le sigue, en este caso, sería 2025 con 9.800 millones de reproducciones, pero no, este año, tan solo este 2026 al momento, lleva 10.000 millones de reproducciones, esto por allá, en plataformas digitales. Enhorabuena para Justin Bieber, que ya suena junto a Nicki Minaj, con la rola número... A ver. La canción número 260 de este día se llama Beauty and a Beat, y lo escuchas aquí en Match 93.9, más Pop. ¡Conéctate! 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

0: Estás en Match 93.9 más Pop. Conéctate con Luther. Temazo de Kendrick Lamar y SZA, lo que escuchaste como la canción 261 de este día, 1:16 p.m. En 7 minutos más, a la 1:23, te tengo información sobre Olivia Rodrigo, nuestra artista Match que la está rompiendo con su álbum You Seem Pretty Sad for a Girl So In Love. Te tengo todos los detalles a la 1:23 aquí en Match 93.9 más Pop. Conéctate.
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0: Estás en Match 93.9 más Pop. Conéctate con Sean Paul. Fue I'm Still in Love with You. Lo que escuchaste, ¿sí? A la 1 de la tarde con 23 minutos. 1 y 23. Sigue sumando millones y millones de reproducciones por allá en plataformas digitales. Nuestra artista Match, Olivia Rodrigo. Una cosa tremenda. Hace algunos meses, justamente el 12 de junio de este año, estrenó su álbum You Seem Pretty Sad for a Girl So in Love. Bueno, pues este fue el tercer álbum de su carrera. El primero fue Sour, el segundo fue Guts, y sigue acumulando, como te comento, millones de reproducciones por allá entre los tres. De hecho, este último álbum, You Seem Pretty Sad for a Girl So in Love, tiene ya todas sus canciones con un mínimo de 100 millones de reproducciones. Ve nada más las cifras. Ella es Olivia Rodrigo con Stupid Song, rola 263 de este día. Yo soy Servando Villa, contigo desde las 11 de la mañana hasta las 3 de la tarde con la mejor música. Obviamente aquí en Match 93.9, más pop, conéctate.
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Estás en Match 93.9 más Pop. Conéctate con Love on the Brain a cargo de Rihanna, de Barbados para el Mundo. La escuchamos con este rolón a la 1:31 PM, Matcher. Dua Lipa, te cuento, nuestra artista Match fue vista saliendo de un tratamiento, pues algo así como un facial, allá en Italia. Sí, la cantante salió con una sombrilla sin que se destapara el rostro y generó mucha incertidumbre, mucha curiosidad por allá en redes sociales. El rollo es que está bien, no hay nada que como que mencionar así como que pasó algo grave o algo así, así que todo en orden. Esperemos que Dua Lipa esté lanzando nueva música a finales de este mes o inicios de octubre como parte, bueno, como adelanto de su cuarto álbum de estudio. Ella es Dua Lipa con Break My Heart, canción 265 del día de hoy. Yo soy Servando Villa, contigo hasta las 3 de la tarde aquí en Match 93.9 más Pop. Conéctate.

0: Estás en Match 93.9 más Pop. Conéctate con la rola 266 del día de hoy a cargo de Dominic Fike. Fue Baby Doll, artista Match, que estará estrenando su nuevo álbum para mediados de octubre. Ya a la 1 de la tarde con 37 minutos. En 7 minutos más a la 1.44 te tengo información de cómo te puedes ganar tu código Match de oro de 5,000 pesos. ¿Te imaginas ganarte 5,000 pesos? Bueno, pues te tengo la dinámica en 7 minutos a la 1.44 aquí en Match 93.9 más Pop. ¡Conéctate!
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Estás en Match 93.9 más Pop. Conéctate con Eminem. Fue Lose Yourself. Lo que escuchaste a la 1 de la tarde con 45 minutos 15 para las 2, Matcher. ¿Qué crees? 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Yo soy Servando Villa contigo hasta las 3 de la tarde con la mejor música. Te dejo con la rola 268 del día de hoy a cargo de Tame Impala. Se llama Loser, sonando aquí en Match 93.9. Más pop, conéctate.

0: Estás en Match 93.9 más Pop. Conéctate con la rola 269 del día de hoy a cargo de Benson Boone. Escuchaste Beautiful Things a la 1:53 PM, Matcher. En, ¿qué te gusta? En unos 5 minutos más estaremos iniciando la hora de música continua, 60 minutos, sin cortes comerciales, sin interrupciones, sin nada de eso, solamente la mejor música. Y de manera continua aquí en Match 93.9, más Pop. ¡Conéctate!
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0: Estás en Match 93.9 más Pop. Conéctate, Mature. Qué gusto poder saludarte. En este miércoles, ya mitad de semana, en la hora de música continua. 60 minutos sin cortes comerciales, sin interrupciones, sin nada de eso. Solamente la mejor música. Y de manera continua, en esta hora te tengo información de cómo te puedes ganar 5 mil pesos con tu código Match de Oro. Y también 1000 pesos con tu código Match Estándar. Esa información te la tengo en esta hora, así como también información de Ariana Grande, de Justin Bieber y de todos tus artistas Match preferidos. En esta la hora de música continua de Match 93.9 más pop. Conéctate.

Estás en Match 93.9 más Pop. Conéctate con DJ Goya y Jason Derulo. Fue mi chico. La canción que escuchaste a las 2 de la tarde con 9 minutos, Matcher. Yo soy Servando Villa, contigo hasta las 3 de la tarde con la mejor música. Y oye, se habló en algún momento, hace algunos meses, de un tiempo a la fecha, que The Weeknd podría estarse retirando próximamente. Yo personalmente creo que es muy pronto, too soon, para pensar en un retiro, pero oye, se habló y si se habla de eso es porque algo debe de tener de verdad. El caso es que The Weeknd desmintió estos rumores de retiro. Incluso ya se está cargando un poquito más de chamba porque está en planes de remasterizar, de rehacer su álbum debut. ¿Te acuerdas de Kissland? Este álbum debut, este disco con el que inició su carrera musical, bueno, pues está en aras, está en planes de remasterizar este álbum Kissland, porque, ha dicho sus palabras, es el único proyecto en el que nunca se sintió que lo ejecutó como lo imaginó. Entonces, para completar su visión y cerrar el círculo de ese álbum debut, The Weeknd estaría relanzando este álbum próximamente y estaremos súper al pendiente. Él es The Weeknd con la rola número 273 del día de hoy. Se llama Save Your Tears y lo escuchas en la hora de música continua de Match 93.9 más Pop. ¡Conéctate!

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1: Estás en Match 93.9 más pop. Conéctate con Shape of You. Esto a cargo de Ed Sheeran, artista Match que viene a nuestro país para el 11 de diciembre en el Estadio Ciudad de los Deportes, antigua casa del América, del Atlante y del Cruz Azul. Por allá están ya a la venta de boletos, por si estás interesado en lanzarte a ver a Ed Sheeran en Ciudad de México. Canción que ya está sonando de fondo es a cargo de Alex Warren, se llama Fever Dream. Y es que nuestro artista Match pasa algo muy curioso. Es que está súper enamorado de su esposa y precisamente Alex Warren ha invitado a su esposa a formar parte no solo de su vida, sino también de sus proyectos, ¿sabes? Durante su gira Finding Family on the Road, subió en más de una ocasión a su esposa al escenario para interactuar, para que la conozca el público, para pasar un rato agradable y también formó parte del video oficial de la canción Emerald Eyes de su más reciente álbum. El mismo Alex Warren ha compartido, de hecho, videos en su canal de YouTube de estas experiencias, de invitando a mi esposa a subir al escenario, a aparecer en uno de mis videos de canciones, y de lejos se nota bastante, bastante la complicidad, el click, el amor que sienten mutuo entre ambos, y pues qué bonito. Qué bonito, la verdad. Qué bonita familia. Esto a cargo de Alex Warren, se llama Fever Dream. Llega para ser la rola número 276 de este día. Lo escuchas a las 2 de la tarde con 22 minutos aquí en Match 93.9. Más pop. Conéctate.

Esto es Inmatch 93.9 más pop. Conéctate con este rolón de Empire of the Sun. ¿Escuchaste? Walking on a Dream. A las 2 de la tarde con 28 minutos. 2:28. ¿Será que Justin Bieber sí se nos va de gira después de los conciertos que presentó de sus performance en vivo en este 2026? Mucha gente jura y perjura que para 2027 está preparando una gira mundial, incluso ya ha aparecido en unos carteles, obviamente fake, de Lollapalooza 2027. Estos festivales de música que se organizan por allá en Colombia, bueno, en Colombia es el Estéreo Picnic, y el Lollapalooza se realiza a cabo en Brasil, en Argentina y me parece que en Chile, ajá. Mientras que en Colombia es el Estéreo Picnic y otros festivales por allá en Sudamérica. Bueno, esto daría pie a que Justin Bieber sí se estaría yendo de gira en 2027, pero hasta no tener anuncio oficial, solamente nos queda esperanzarnos. ¡Qué barbaridad! Ojalá que sí. Ya hace falta un concierto, por lo menos uno, de Justin Bieber en nuestro país. Y ya suena justamente el canadiense, nuestro artista match con la rola número 278 del día de hoy, junto a Daniel Caesar. Se llama Peaches, lo que escuchas a las 2 de la tarde con 29 minutos. Yo soy Servando Villa, contigo hasta las 3 de la tarde, aquí en Match 93.9. Más pop, conéctate.

Estás en Match 93.9 más Pop. Conéctate con Bruno Mars y Karol G. Fue Still lo que escuchaste a las 2 de la tarde con 36 minutos en la hora de música continua. Matcher, yo soy Servando Villa, contigo hasta las 3 de la tarde con la mejor música. Y te cuento que la película de comedia La Familia de Mi Novia Parte 4, sí, porque ya va en la cuarta entrega, estará llegando a cines el 25 de noviembre. ¿Y por qué esto es relevante? Ah, déjame decirte, porque esta película está protagonizada por nada más y nada menos que Ben Stiller y nuestra artista Match, Ariana Grande. Sí, es una película de comedia que sigue pues las desventuras de esta familia, ya conformada por el suegro muy estricto, que es Robert De Niro, muy estricto con el yerno que sería Ben Stiller. Bueno, ya esta película tiene desde el 99, si mal no recuerdo, la primera entrega, siguió en los 2000 y una en 2011, ya cuando tienen hijos, esa fue la tercera. Bueno, pues esta historia avanza y ahora los hijos, el hijo de Ben Stiller, en esta película, en esta ficción, ya tiene pues la edad suficiente para comprometerse, y resulta que la chica con la que se comprometió, que está en aras de casarse, es Ariana Grande. Bueno, Ariana Grande dándole vida a un personaje de esa ficción. Ahora bien, la cinta se centrará en el conflicto entre Ben Stiller y Ariana Grande, entre los personajes de estas celebridades, y pinta para estar muy interesante el asunto. Los trailers están súper divertidos y te recuerdo que la película se estrenará el 25 de noviembre de este año en los cines alrededor del mundo. Ella es Ariana Grande, se llama Break Free con la canción, mira, 280 de este día. Lo escuchas aquí en Match 93.9, más pop, conéctate.

Estás en Match 93.9 más Pop, conéctate con Hugo de Francia. Para el mundo escuchamos al DJ francés con este rolón. Nuestro artista Match llegando con Moving to the Sun a las 2 de la tarde con 44 minutos. 2 y 44, Matcher, tenemos para ti los códigos Match. ¿Te quieres ganar 5 mil pesos? 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Lo único que tienes que hacer es ir a nuestro Instagram. Te acompaño a Instagram. 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Arroba Match Radio HQ. En el último post, en la publicación más reciente, que en este caso es la de Lady Gaga, en esa publicación me vas a etiquetar en los comentarios, ¿va? 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Ya estamos escuchando al ex One Direction, el ex Harry Styles, con la rola 282 del día de hoy. Se llama As It Was. Yo soy Servando Villa y te acompaño desde las 11 de la mañana hasta las 3 de la tarde con la mejor música. Aquí en Match 93.9, más pop, conéctate.

0: Estás en Match 93.9 más Pop. Conéctate con Robbie Williams for Feel. Lo que escuchaste a las 2 de la tarde con 55 minutos. Con esto nos toca decir adiós, goodbye. Que tengan un excelente, excelente miércoles, excelente mitad de semana. Se cuidan mucho, Matchers. Muchas gracias por haberme dejado acompañarlos durante las últimas 4 horas, 240 minutos de su tiempo. Pásela bonito, pásela muy bien. Se quedan en muy buenas manos porque ya está aquí. Ya ha ingresado al edificio. Él es Jackson Isaac. Hola, Eren Match para acompañarte. Desde las 3 de la tarde hasta las 7 de la noche. Mañana escuchas a Regina Pavón Durán en el Match Morning de 6 a 11. Y justamente a las 11 nos volvemos a escuchar. Esta fue la rola 284 del día de hoy en este miércoles. Ya 23 de septiembre. Tú sigues aquí en Match 93.9. Más pop. Conéctate hasta la próxima. Bye.
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5: ¿Qué onda, Bachelor? Yo soy Jackson Isaac, feliz, contento de poder conectar contigo esta tarde de miércoles, es mitad de semana. Yo estoy acompañándote hasta las 7 de la noche del día de hoy para platicar acerca de tus artistas match favoritos, promociones exclusivas y mucho más. Ahorita te voy a estar contando cómo puedes participar por 4 accesos para que nos acompañes al concierto de Bruno Mars. Recuerda que estará visitando este próximo mes de diciembre el Estadio GNP Ciudad de México con su gira The Romantic Tour. Tenemos tus accesos, así que quédate conmigo que en unos instantes más te platico todo, así que quédate conmigo en Match 93.9.

Escuchas Match 93.9 más Pop, conéctate. Fue de Katy Perry, eso se llamó Roar, una canción que fue lanzada el 10 de agosto del año 2013. Hoy en Match, por acá queremos contarte que puedes participar por tu pasaporte Match para que nos acompañes a uno de los conciertos del señor Bruno Mars en Ciudad de México. Yo soy Jackson Isaac, estoy acompañándote hasta las 7 de la noche del día de hoy, recordándote que el señor Bruno Mars viene con su gira The Romantic Tour. Estará visitando el Estadio GNP allá en la Ciudad de México. Por supuesto que Match FM va a estar presente y queremos que tú y tres acompañantes estén con nosotros y disfruten al máximo este concierto. Es muy sencillo participar. Lo único que tienes que hacer es ir en este momento, right now, a nuestro Instagram oficial. Te estamos esperando en @matchradiohq. Ve en este momento a @matchradiohq a Instagram. Ve a la publicación más reciente que tengamos ahí en nuestro perfil. Ve a esa publicación y etiquétame en los comentarios. Vas a poner @yosoyjacksonisac con doble A. Quiero mis boletos para Bruno Mars. Así de fácil, así de sencillo. Solamente ve a @matchradiohq a Instagram. Ve a la publicación más reciente que tengamos fijada en nuestro perfil. Y ve a los comentarios. Etiquétame @yosoyjacksonisac con doble A. Quiero mis boletos para Bruno Mars. En la música te estoy dejando precisamente algo a cargo de el Capitán Fuego. Es Bruno Mars y Lady Gaga. Esto se llama Down With A Smile. Canción número 283. Y lo estás escuchando aquí en Natch 93.9. Más Pop, conéctate.

0: Estás escuchando Match 93.9, más pop, conéctate. Fue Sabrina Carpenter. Eso se llamó Please, Please, Please. Una de las artistas favoritas para interpretar el personaje de Britney Spears en su película biográfica. Esto solamente son rumores, especulaciones. Cualquier cosa que nos enteremos, por acá te lo confirmamos, Matcher, ¿o no? Es la canción número 284. Soy Jackson Isaac, te acompaño hasta las 7 de la noche. Y hoy por acá a las 3:23, platicamos de uno de los videojuegos más esperados de este 2026.
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Estás escuchando Match 93.9 más pop. Conéctate, fue Tatu con All the Things She Said, una canción lanzada en agosto del año 2002. Y hoy, Matcher, por acá platicamos de este, de uno de los juegos más esperados de este 2026. Se acaba de estrenar. Spoiler, es de terror, muy probablemente. Ya sabes de cuál te estoy hablando. Yo soy Jackson Isaac, estoy acompañándote hasta las 7 de la noche del día de hoy. Y sí, Matcher, así es. Ya se estrenó el videojuego de terror Silent Hill Townfall, uno de los más esperados para este 2026, un videojuego que está obteniendo muy buenas críticas tanto de los jugadores como de la crítica especializada, y por lo pronto sabemos que está disponible solamente como una exclusiva para la consola de PlayStation 5, por lo que se espera que a mediados del 2027 esté disponible en otras plataformas como Xbox Series y PC. En la música te voy a dejar con algo a cargo de Kimo Sounds, es la canción número 286. Esto se llama Rise Slow y lo escuchas aquí en Edge 93.9 más pop. Conéctate.

Catch 93.9 más Pop, Conéctate FM Sync con Bye Bye Bye, una canción que forma parte del soundtrack oficial de la película Deadpool y Wolverine del año 2024. Major, por acá queremos contarte que el señor The Weeknd está a punto de estrenar nueva canción. Yo soy Jackson Isaac, estoy acompañándote hasta las 7 de la noche del día de hoy para platicarte que nuestro artista Match The Weeknd recientemente presentó una nueva canción que al parecer se va a llamar Tokio. Es una rola que samplea el soundtrack del anime Neon Genesis Evangelion, y esto lo hizo en uno de sus conciertos del After Hours Till Dawn en Japón, aunque no tenemos detalle de cuándo podrá salir esta canción. Lo único que tenemos es esta presentación en vivo de dicha rola en YouTube, así que para que por ahí le des una checadita. La verdad es que promete bastante esta nueva canción, vamos a estar muy pendientes, y mientras tanto te vamos a dejar la canción número 288, es a cargo precisamente del señor The Weeknd. Eso se llama Blinding Lights y lo estás escuchando aquí en Edge 93.9 más Pop, Conéctate.

0: Estás escuchando Match 93.9 más pop. Conéctate. Fue Guru Josh Project con Infinity, una canción lanzada en el año 2008. Yo soy Jackson Isaac, estoy acompañándote hasta las 7 de la noche del día de hoy con sorpresas para ti. 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

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Fue Dua Lipa con Training Season, una canción lanzada en 2024 y que este 2026 se ha vuelto bastante viral a través de redes sociales como TikTok e Instagram. Yo soy Jackson Isaac, estoy acompañándote hasta las 7 de la noche del día de hoy para platicar de esta promoción que tenemos para ti. 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En la música ya suena la canción número 291, es a cargo de Rosé de Blackpink y Bruno Mars. Eso se llama Apete, sonando en Edge 93.9, más pop, conéctate.

0: 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Fue One Republic, eso se llamó Cutting Stars, una canción lanzada en el año 2013 para el álbum Native, y es la canción número 292 de esta tarde miércoles, mitad de semana. Yo soy Jackson Isaac, estoy acompañándote hasta las 7 de la noche, y en la siguiente hora por acá platicamos de los más recientes logros de nuestro artista Match, Summer.
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3: ¿Qué onda, Bachelor? Yo soy Jackson Isaac, feliz, contento de poder conectar contigo esta tarde de miércoles. Es mitad de semana, estoy acompañándote hasta las 7 de la noche para platicar acerca de tus artistas match favoritos. Platicamos de los más recientes logros de Summer, platicamos cómo le va a Olivia Dean en listas musicales y por supuesto que en esta hora te voy a estar contando los detalles para que participes por tus códigos match con valor de 1,000 y 5,000 pesos para que gastes en la tienda en línea más grande del mundo. Yo te voy a dejar con algo a cargo de Olivia Rodrigo, lo que escuchas se llama Stupid Songs, sonando aquí en Edge 93.9.

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Fue Adele con Hello, una canción lanzada el 23 de octubre del año 2015. Yo soy Jackson Isaac, estoy conectando contigo hasta las 7 de la noche del día de hoy para platicarte por acá, Matcher, que Summer hace historia en YouTube, porque su video musical The Back to Friends de este artista Match Summer ya tiene más de 191 millones de reproducciones, a poco más de un año de haber sido lanzado en YouTube, siguen en aumento y esperemos que siga logrando más éxitos en su carrera. Y precisamente ya estamos escuchando esta canción, es la número 295, cargo de Summer, se llama Back to Friends. La estás escuchando aquí en Edge 93.9, más pop, conéctate.

0: Estás escuchando Match 93.9, más pop, conéctate. Fue Billie Eilish, eso se llamó Wildflower. Es la canción número 296 de esta tarde de miércoles. Es mitad de semana, yo soy Jackson Isaac. Estoy acompañándote hasta las 7 de la noche del día de hoy para platicar acerca de tus artistas Match favoritos. Y por acá a las 4:22 vamos a estarte platicando cómo le va a Olivia Jean en las listas musicales.
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Fue Lady Gaga con Paparazzi, una canción que originalmente fue incluida en el álbum The Fame de Lady Gaga en el año 2008 para en julio del 2009 ser lanzado como sencillo oficial. Yo soy Jackson Isaac, estoy acompañándote hasta las 7 de la noche del día de hoy para platicarte cómo le está yendo a Olivia Jean en las listas musicales. Y todavía, Matcher, todavía a día de hoy se mantiene en el top 10 de la lista Billboard Hot 100, porque nos enteramos que esta canción, So Easy to Find in Love, una de las canciones más exitosas en el trayecto de la carrera musical de Olivia Jean, se mantiene ahora en la posición número 8 de la lista Billboard Hot 100, siendo ya esta su semana número 51 que se encuentra dentro del top 10 de la misma. Y precisamente ya escuchamos esta canción como la rola número 298 a cargo de Olivia Jean. Se llama So Easy to Find in Love. Lo estás escuchando aquí en Edge 93.9 más pop. Conéctate.

0: 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Fue Justin Bieber y Ludacris con Baby. Recordemos que este artista Match, este Justin, es uno de los favoritos, candidatos favoritos a presentarse en el show del medio tiempo del tazón más famoso del mundo el próximo 2027. Esto todavía son rumores, pero cualquier cosa por acá nosotros te lo contamos, Matcher. Para acá queremos también contarte que Dua Lipa está haciendo historia en YouTube, le está yendo increíblemente bien porque su video musical de la canción Levitating, una canción que fue lanzada en el año 2020, ya tiene más de 1.161 millones de reproducciones en esta plataforma, siguen en aumento y esperemos que le siga yendo increíblemente bien. Yo soy Jackson Isaac, estoy acompañándote hasta las 7 de la noche del día de hoy y precisamente escuchamos a Dua Lipa, se llama Levitating, sonando aquí en Natch 93.9, más pop, conéctate.
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0: 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Conéctate for Bruno Mars con I Just Might, una canción que fue lanzada en enero 2026 como el sencillo principal de su más reciente álbum The Romantic, que es la canción número 301. Yo soy Jackson Isaac y estoy acompañándote hasta las 7 de la noche del día de hoy para platicar acerca de tus artistas Match favoritos y de las sorpresas que seguimos teniendo para ti este mes de septiembre. 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

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Fue Coldplay. Eso se llamó Clocks. Una canción, Matcher, que muchos nos acordamos de la película del año 2003, el live action de Peter Pan. Uno pensaría que esa canción formó parte del soundtrack oficial, pero no es así, Matcher. Se hizo muy famosa esta canción debido a que apareció en los anuncios promocionales y trailers de esta película. Esto hizo que creciera como un fuerte vínculo entre estas dos, ahora sí que la película y esta canción de Coldplay, pero oficialmente no forma parte del soundtrack en la película en sí misma. ¿Te sabías esta historia, Matcher? 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En la música te dejo ya con la canción número 303 a cargo de Jason Derulo. Eso se llama Mi Chico y lo escuchas aquí en Match 93.9 más Pop. Conéctate.

0: Match 939, más pop, conéctate, Fellala Young, eso se llama Messi. Es la canción número 304 de esta tarde de miércoles, mitad de semana. Soy Jackson Isaac, estoy acompañándote hasta las 7 de la noche del día de hoy para platicar acerca de tus artistas favoritos y para platicarte de lo nuevo de nuestra artista Taylor Swift, que el día de ayer nos sorprendió con un anuncio muy especial. Te platicamos los detalles en la siguiente hora, aquí en Match 939.
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3: ¿Qué onda, Badger? Yo soy Jackson Isaac, feliz, contento de poder conectar contigo esta tarde de miércoles. Es mitad de semana, estoy acompañándote hasta las 7 de la noche del día de hoy. Vamos a platicar de lo nuevo de Taylor Swift, platicamos de lo nuevo de Dua Lipa, además de que en esta hora te sigo recordando, Badger, que puedes participar por los códigos Match con valor de 1,000 y 5,000 pesos para que gastes en la tienda en línea más grande del mundo. 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

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Fue Justin Timberlake con esta canción que se llamó Can't Stop the Feeling, una canción que pertenece al soundtrack oficial de la película Trolls del año 2016. Y hoy por acá queremos contarte que Taylor Swift anunció nueva música. Yo soy Jackson Isaac, estoy conectando contigo hasta las 7 de la noche del día de hoy para platicarte que fue el día de ayer, Matcher, que a todos nos tomó por sorpresa un anuncio especial por parte de nuestra artista Match Taylor, en donde dijo que este viernes 25 de septiembre va a estar estrenando un nuevo sencillo que sabemos se va a llamar Patient Zero, que estamos segurísimos, Bachelor, que va a ser una joya musical que vas a poder escuchar en toda la cadena Match. De mí te acuerdas. En la música ya estamos escuchando la canción número 308 a cargo de Taylor Swift. Esto se llama Opalite, sonando aquí en Match 93.9, más pop. ¡Conéctate!

0: 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Fue Sabrina Carpenter con esto que se llamó Expreso. Es la canción número 309 de esta tarde de miércoles, mitad de semana. Soy Jackson Isaac. Estoy acompañándote hasta las 7 de la noche del día de hoy para platicar acerca de tus artistas Match favoritos, promociones exclusivas y mucho más. 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

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Fue Shaggy y Rick Rock. Esta canción se llamó It Wasn't Me, una canción lanzada en el año 2000. Que algo bien interesante, Match, es que esta canción nace de un monólogo del comediante y actor Eddie Murphy en su especial Raw, donde un hombre niega haber sido infiel a pesar de las pruebas. Y algo también muy interesante es que Shaggy, este artista, Match, aclaró en su momento que al final de la letra de esta canción, el consejo que quiere dar es decirle al infiel que debe asumir su culpa y pedir perdón, mostrando que negar todo es una pésima idea. ¿A poco no, Matcher? No seas nunca infiel tú, por favor. Oye, por acá queremos contarte que Timmy Pala ya no va a dar más autógrafos. Yo soy Jackson Isaac, estoy acompañándote hasta las 7 de la noche del día de hoy. Y sí, Matcher, nos llamó muchísimo la atención que nuestro artista Match, Kevin Parker, creador del proyecto musical Timmy Pala, llamó la atención a través de redes sociales porque aseguró que ya no va a volver a dar más autógrafos, y esto se debe a todas estas personas que se dedican a cazar los autógrafos de las celebridades para luego estarlas revendiendo en internet. Y lo peor, Matcher, es que dice que incluso han sido bastante agresivos con él con tal de sacarle un autógrafo, por lo cual no lo va a hacer, así que pidió comprensión a sus fans por si en algún momento les niega algún autógrafo. Precisamente lo escuchamos con la canción 311, Timmy Pala con Dracula en Edge 93.9 más Pop, conéctate.

Match 93.9, más pop, conéctate. Fue Katy Perry, eso se llamó Dark Horse, una canción lanzada en septiembre del año 2013. Y queremos por acá recomendarte lo más nuevo de Dua Lipa, porque si no te habías enterado, Matcher, nuestra artista británica lanzó un EP con 4 canciones increíbles. Se trata de Training Seasons Over, que queremos recomendarte, le des una checadita sí o sí. Yo soy Jackson Isaac, estoy acompañándote hasta las 7 de la noche del día de hoy, y precisamente te dejo con algo a cargo de nuestra artista, Match. Es la canción número 313, Dua Lipa, Don't Start Now, sonando aquí en Match 93.9, más pop, conéctate.

0: 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Fue D-Snake y Justin Bieber. Se llamó Let Me Love You. Canción número 314 de esta tarde de miércoles, mitad de semana. Soy Jackson Isaac. Estoy acompañándote hasta las 7 de la noche del día de hoy para platicar acerca de tus artistas favoritos y de las sorpresas que tenemos para ti. 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

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Fue Karol G y Bruno Mars con Steel, una canción cuyo video musical fue estrenado apenas hace unas 3 semanas y ya cuenta con más de 21 millones de reproducciones en YouTube. 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En la música te dejo con la canción 316 a cargo de Sarah Larson. Eso se llama Lush Life y lo escuchas aquí en Match 93.9, más pop, conéctate.

0: 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Fue Charlie Puth y Selena Gomez. Esto se llamó We Don't Talk Anymore. Es la canción número 317 de esta tarde de miércoles, mitad de semana. Soy Jackson Isaac. Estoy acompañándote hasta las 7 de la noche del día de hoy. Y te invito a que te quedes bien conectado porque el asunto se pone buenísimo, Matcher. En tan solo 4 minutos. En tan solo 4 minutos por acá iniciamos la hora de música continua.
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5: ¿Qué onda, Matcher? Yo soy Jackson Isaac, feliz, contento de poder conectar contigo esta tarde de miércoles, mitad de semana. Estoy acompañándote hasta las 7 de la noche del día de hoy para platicar acerca de tus artistas match favoritos. Por acá contamos este tema de Britney Spears que recientemente hizo estallar las redes sociales. Te cuento detalles de la nueva canción de The Weeknd, además de que puedes participar por 4 boletos para que nos acompañes a uno de los conciertos de Bruno Mars este mes de diciembre en el Estadio GNP Ciudad de México. Así que quédate conmigo en una hora de música continua.